Oye, esta es de las medias, ¿no? No me acuerdo cómo era. Espera, ahí va.